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0: 27 y 29.
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0: 8 y 32.
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9:33. 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

Express y 29. 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

13 y 29. 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

12 y 29. 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

0: 2028.
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29. 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

23 y 29. 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

18.

0: 13.5.
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2: Que la paz de Dios reine en cada uno de vuestros hogares y de vuestros corazones, queridos hermanos míos. Quien te habla y te saluda en estos precisos momentos es Mario Aponte. Hoy día estamos con ese mismo ánimo y con ese mismo cariño de siempre, con esa humildad que me caracteriza. Yo soy Mario Aponte de la Guaringa de Huancabamba, queridos hermanos. Luz, ciencia y verdad para todos los pueblos, hermanitos míos. Soy la guía y la verdad, queridos hermanos. Hoy día aquí estoy en esta linda ciudad atendiendo. Yo soy el que te doy la ayuda para que usted pueda salir adelante hacia la felicidad. Juro la ayuda, queridos hermanos. Estaremos dando los tratamientos, los medicamentos para aquel dolor, para aquella enfermedad. Nosotros devolverle la paz y la tranquilidad en aquellas personas que están viviendo un verdadero infierno lleno de tormentos. Le estamos llevando nuevamente el amor en aquellas personas que no la tienen.

queridos hermanos, llevar de vuelta la salud, el bienestar, la dicha, la paz en aquellas personas que necesitan la solución hacia toda clase de problemas que se le presentan en el camino de su vida. Hermanos míos, yo soy la ciencia y la verdad, queridos hermanos. Yo soy el hermano Mario Ponte, que vengo haciendo curaciones, entregando nuevamente la tranquilidad en el hogar. Yo soy el hermanito Mario Ponte, que vengo peregrinando mi voz de esperanza en diferentes pueblos, en diferentes países, queridos hermanos. Hoy día aquí en esta bella ciudad, atendiendo hermanitos míos. Queridos hermanos, el día de ayer mucha gente me visitó de los campos, de las chacras, queridos hermanos, trayéndose enfermos. Hermanos que llegaban en silla de ruedas, los pobres. Hermanos que no podían caminar, me los traían en brazos. Hermanitos tristes, desahuciados, llegaban con mucha fe, porque el gran peregrino de los pobres no puede ver de

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0: Esa es la única dirección donde usted me pueda visitar, donde usted pueda venir, queridos hermanos, con mucha fe, donde se encuentra el vidente internacional, el hermano Mario Aponte y José Aponte. Porque el día de hoy, queridos hermanos, cuánta gente me está llegando a diferentes pueblos con diferentes enfermedades, con diferentes problemas, queridos hermanos. El día de ayer me llegó una madre de familia con su hijita que había practicado la ouija. Hermano, se le había apoderado el demonio en su cuerpo. Gracias a Dios, en esos momentos nos encomendamos a mis lagunas encantadas, queridos hermanos, y pudimos despojar todo el poder diabólico que tenía en su cuerpo esta niña. Niña de 13 años que había practicado la ouija en su colegio. Y a través de este programa le recomiendo a todas las jovencitas y jóvenes: no me practiquen la ouija, señores. La ouija es muy peligrosa. Andan espíritus malignos deambulando, y ellos son los que se apoderan en el cuerpo de la persona. En el momento que usted invoca el espíritu, y si no lo sabe invocar, se le acerca el espíritu malo. Porque estamos viviendo, señores, estamos viviendo la era del anticristo, queridos hermanos. Fuerza maligna de Satanás que están acechando, están tomando fuerza y poder aquí en la tierra. Están dominando y gobernando a toda la humanidad. Están destruyendo muchos hogares, matrimonios felices, comercios que estaban bien florecidos, sembrando el odio en las personas y destruyéndolas, queridos hermanos, a través de brujerías, a través de cosas maléficas, a través de cosas satánicas, queridos hermanos, se apoderan del ser humano. Por eso que nosotros, los hermanos Mario Aponte, estamos destruyendo todo lo negativo, estamos dando la contra a toda la maldad, estamos contrarrestando, estamos haciendo la guerra a la brujería, al demonio. Porque en este mundo en el cual habitamos, en este planeta llamado Tierra, existe mucho la envidia, existe mucho la maldad, existe esta maldita palabra que es llamada la brujería. Hoy día por todo te envidian, señor. Lo envidian, lo odian, porque tiene una buena casa. A usted lo envidian, lo odian, porque es feliz con su familia. Lo envidian, lo odian, señor, porque tienes un bonito negocio. Te envidian, te odian, porque tienes una tienda bien surtidita. Te envidian, te odian, porque tienes una chacra que te produce bien. Los animales están muy bien produciendo, queridos hermanos. Le envidian hasta por un trapo viejo que se pone en el cuerpo. Dicen que si la envidia fuera tiña, todo el mundo anduviéramos teñidos, Señor. Porque la envidia existe desde que el mundo fue creado, mucho antes de que nuestro Señor Jesucristo viniera a la tierra, hermanos míos. Hoy día ya estamos viviendo el tráfico de la envidia, escrito en la Santa Escritura del libro sagrado como es la Biblia, en el Antiguo Testamento, en el libro de Génesis, donde dice cómo Caín mató a Abel, siendo su propio hermano por envidia. Queridos hermanos, Caín mató a Abel. Y sepa usted que la envidia existe más en el seno de la propia familia que en la gente particular. Muchas veces en la familia hay personas insensatas que tratan de hacerle la vida imposible, y que usted muchas veces, usted por ignorancia o por muchas veces por ser demasiado confiado, te confía de esa persona y no lo sabes. Usted no se da cuenta a veces que entre los propios hermanos, así es, su propio hermano le envidia porque tiene una bonita mujer como esposa. Su hermana le envidia porque tiene un buen hombre junto a usted, un marido ejemplar, un hombre bueno, un buen esposo. Hay muchos hombres y mujeres que tienen a su hermano o hermana como el peor de los enemigos, Señor. Hermano de padre y madre, que se han criado juntos, han crecido juntos, han comido juntos el mismo plato con la misma cuchara, se han confiado sus problemas uno al otro, y hoy en día odiarse con todo el alma, desearse la muerte uno al otro, bendito sea mi Dios.

queridos hermanos, una pobre madre de familia, una mujer cargada de hijos, con 8 hijos. Su marido preso, ¿sabe por qué estaba preso? Porque su propia hermana lo había denunciado diciendo que había querido violar a su propia sobrina. Pero eso ha sido todo falso.

0: en tu hogar. Por eso que el día de hoy, queridos hermanos, aquí está el chamán de chamanes, Mario Aponte y José Aponte, que estoy haciéndole guerra a la maldad, a la brujería, queridos hermanos. 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Vamos a leer la primera misiva que tengo aquí en mis manos y me dice: hermanito Mario Aponte, te saludo y te felicito por tu lindo programa. Soy del seudónimo La Preocupada, felicitándolo por su excelente programa en el cual escuchamos a diario. Y le digo lo siguiente, profesor Mario Aponte: el problema es que tengo en mi hogar, amo a mi esposo, pero últimamente no sé qué es lo que me está pasando. No puedo tener vida íntima con él. Como que algo me fastidia. No es que yo esté con otro hombre. Me imagino que algo de salud tengo, hermano Mario Aponte. Yo quiero que usted me diga toda la verdad. Se despide usted encontrando una respuesta lo más pronto posible. La esposa preocupada. Atención, mi querida y estimada hermanita, la esposa preocupada. Me escribe esta carta con el seudónimo La Esposa Preocupada. Le he hecho un estudio a su carta, querida y estimada hermanita del alma, y veo claramente que llevas el bonito nombre de Viviana. Señora Viviana, está atravesando momentos preocupantes en tu vida y en tu hogar, querida hermanita del alma. Señora Viviana, tu hogar en estos momentos se ha convertido en un rincón de problemas por el problema de tu salud, mi querida y estimada señora. Tienes toda la razón de decirme que nunca has traicionado a tu esposo y que no hay otra persona en tu vida. Eres una mujer joven que a tu edad tienes que tener todos los deseos como todo ser humano. Pero sin embargo es todo lo contrario. Cuando tu esposo se acerca a hacerte una caricia, te entra como coraje, como que te fastidia todo, te fastidia la presencia de él. Señora Viviana, su esposo está pensando lo peor de usted. Él piensa que usted tiene otra persona en su vida. Él piensa que hay otra persona en su vida y te tiene en vigilancia. Pero tienes que tener mucho cuidado con tu propio tío. Óigame bien, tienes que tener mucho cuidado con tu propio tío de nombre Alejandro. Él siempre estuvo enamorado de ti, hijita de mi alma. Él lleva el nombre de Alejandro. Los problemas que tienes con tu esposo lo tiene desde que tu tío de nombre Alejandro lo visita a ustedes. Es la persona que le está haciendo todas estas suciedades para que le pierdas el amor a tu esposo, hijita de mi alma. Tu propio tío que lleva por nombre Alejandro, hermano de tu señora madre. Él es el que quiere destruir tu hogar. Él llega a tu casa con el pretexto de saludarte, pero no lo hace con buenas intenciones como un segundo padre, como todo tío, sino con esa mala intención de querer aprovecharse de ti, querida hermana. Yo sé que en este momento usted lo está ignorando y no le entre en su cabeza estas cosas. Señora, su tío, señora Viviana, su tío es la persona que le está haciendo toda esta cochinada. Le pido que alejes de tu casa a este mal elemento, a este tío de mal corazón, porque tu hogar, querida hermanita, está corriendo mucho peligro. Me despido con esperanza de que me visites para darte una solución a tu problema, querida y estimada señora. Te habló el mensajero de la paz y la tranquilidad. Yo soy el internacional, queridos hermanos, Mario Aponte, que vengo directamente de un pueblito pobre y humilde, la Guaringa de Huancabamba, queridos hermanitos. Desde ya estoy viniendo con la esperanza de ayudarte, quitarte la venda de tus ojos y conozca la verdad en el mundo en que está viviendo. Porque así como existe un Dios en el cielo que todo lo ve y todo lo sabe, también, señores, existe la maldad en la tierra. No hay que ser necios a una realidad. El daño, la maldad, la brujería, eso existe. Por eso yo tengo la cordial invitación para que usted me visite y se quite la venda de sus ojos y conozca la verdad en el mundo en que vive. 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Está timbrando el lío telefónico de mi celular en estos momentos. ¿Aló?
1: ¿Aló?
0: Dime, hijita, ¿cuál es tu signo?
1: Géminis.
0: ¿Te llama Gaby?
1: Sí.
0: Gaby, escúchame bien claro lo que te voy a decir en estos momentos. Usted me está llamando porque quiere saber sobre unos problemas en el campo del amor.
1: Sí.
0: Estoy muy enamorada de un hombre que lleva por nombre Julio.
1: Sí, es verdad.
0: Pero te voy a decir, amiga Gaby, Julio ha cambiado mucho contigo.
1: Es toda la verdad.
0: No, porque hay otra mujer en su vida. No es así. El motivo del cambio de Julio es por su mal comportamiento de usted, mi querida hijita. Tú estás jugando con los sentimientos de él. Has estado enamorada de un joven llamado John. Te enamoraste también de un joven que le dicen el chino, que lleva por nombre Adrián. Y también te enamoraste de otro caballero, de otro joven, de un señor ya mayor, de un hombre de 38 años que tenía su mujer.
1: Sí, es verdad, hermano.
0: Y estando tú con Julio, hijita de mi vida, ahora tienes muchos problemas con Julio. Julio en estos momentos no quiere saber nada de ti.
1: Es la pura verdad, hermano.
0: Ha cambiado bastante contigo. No es porque tenga otra mujer, no es porque tenga otra persona en su vida.
1: Sí, es verdad, hermano. Primera vez que me dicen todo esto.
0: Gaby, lo que sucede, hijita de mi alma, que él en estos momentos ya se dio cuenta del mal comportamiento que llevas. ¿Estuviste enamorada de todas estas personas, sí o no?
1: Es toda la verdad y la franqueza.
0: Es así, hijita de mi alma. Eso es lo que está pasando, eso es lo que está sucediendo. Dicen que no hay mal que dure 100 años ni cuerpo que lo resista. ¿Cuántos problemas ha resistido este pobre hombre? ¿Cuántas traiciones ha resistido? ¿Cuántas humillaciones?
1: Es la pura verdad, hermano.
0: Gaby, es el resultado de tu mal comportamiento. Ya se cansó este hombre de ti. Julio ya no quiere saber nada contigo, hijita de mi alma.
1: Sí, es verdad. Primera vez que me dicen la verdad. Sí, es verdad.
0: No es porque haya otra mujer en su vida, no. Lo que está sucediendo es de que él ya se cansó de tanto engaño, de tanta mentira tuya, de tanta traición que le has causado, la humillación que le has causado a este pobre hombre. Es un buen hombre, es una persona muy buena, muy noble, ¿sí o no?
1: Es toda la verdad.
0: Es un hombre que toda tu familia lo quiere.
1: Es toda la verdad y la franqueza.
0: Pero que sin embargo, tú estás abusando de sus buenos sentimientos. Estás abusando de su nobleza de este hombre.
1: Me quedo totalmente sorprendida.
0: Gaby, me gustaría conversar contigo. Quiero que vengas a mi consultorio junto con tu mami, porque aquí te veo también algo negativo en tu vida, hijita de mi alma. Muchas gracias por tu llamadita y que Dios te bendiga.
1: Muchísimas gracias.
0: Ahí estoy atendiendo, queridos hermanos, donde usted me puede enviar su carta, me puede llamar por teléfono o me puede enviar un mensaje.

0: Yo les ruego la comprensión, queridos hermanos, ya que no les puedo dar resultado a todos los mensajes. Solo tenemos tiempo para darle correspondencia a unos dos mensajes. Y también las cartas, porque, hermanos, han llegado demasiado cartas y le estamos dando el resultado a todas las cartitas. Aquí tengo otra misiva, con fecha de nacimiento 18 de junio, con el seudónimo del agricultor sin suerte. Me dice: profesor, cojo esta pluma para saludarle y contarle mi problema. Estoy desesperado porque todo me sale mal. No puedo progresar, hermanito Mario Ponte. Antes todo era progreso. No sé qué pasó. Estoy muy desesperado. Me despido, profesor, con la esperanza de solucionar mi problema a través de usted, el agricultor desesperado. Atención al agricultor desesperado que me escribe esta cartita. Querido y estimado amigo, a través del poder de mi mente, detecto claramente que usted lleva el bonito nombre de Manuel. Señor Manuel, amigo de mi alma, estimado seguidor de este programa, te digo, hermano Manuel, eres un hombre de campo que vive del trabajo de la tierra, y lo que produce tu tierra es suficiente para darles una mejor vida a tu familia y una buena educación a tus hijos. Soportando tanta humillación, querido hermano, de ver que cada día va decayendo y decayendo. Tiene varias hectáreas de terreno, pero todo se te va al agua, querido hermano, por ser víctima de una envidia, querido hermano, de la mala fe de un hombre llamado Richard, un vecino de tu finca. Richard es el vecino de tu finca, el cual él te está tirando miles de suciedades en tu finca. Existe un entierro en el lado de atrás de aquella ramadita que tienes en la finca, hermano. Estimado hermanito Manuel, el dinero que recibes se te hace como agua, perdón, como sal en el agua. Tu vida cambió de la noche a la mañana. La mala suerte te acompaña por todas partes. Pero el daño de este mal hombre, de mala voluntad, la envidia que lleva dentro este mal hombre. Este hombre se llama Richard, el vecino de tu finca, hermano. Él es la persona que te tiene arruinado, Manuel. Trata de sacarlo más pronto posible. Este entierro que existe cerca de tu ramadita que tienes en tu finca, en el lado izquierdo, en la parte de atrás, ahí existe este entierro, hermano. Escarbe por ese lado y ahí vas a encontrar un trapo negro envuelto con miles de cochinadas suciedades. Utilice un poquito de agua bendita y un poco de Florida para el antimonio y tráigamelo lo más pronto posible, que yo le daré la contra a toda esta maldad. Voy a limpiar tu cuerpo, voy a florecer y saldrás adelante sin tener por qué vivir esclavizado, arruinado por esta gente de mal corazón, hermanito de mi alma. Se despide el hermano Mario Ponte, rogándole a nuestro Señor Padre Celestial que ilumine tu camino, hermanito Manuel. Gracias por tu cartita y por tus 22 soles que has enviado en tu carta. Gracias y que Dios te bendiga, hermano de mi alma.
1: 4 y 58. 4 y 58.

0: se abre el camino que nos va a conducir a conocer perfectamente el funcionamiento de nuestro organismo. La manera como debemos tratar a nuestro cuerpo para que éste se mantenga totalmente sano, libre de sobrecargas, producto de los malos hábitos en el comer, en el beber, en el exceso de bebidas alcohólicas, de tabaco e incluso de drogas. Amigos oyentes, el estar muy gordo hoy en día ya no significa estar sano, estar lleno de vida, estar lleno de salud. Hoy la gordura nos puede conducir a levantar peligrosamente el colesterol. La gordura muchas veces puede estar tocando las puertas de una diabetes. ¿Y sabe usted por qué? Porque la sintomatología de las enfermedades muchas veces no es igual en todas las personas. Por lo que usted, amigo oyente, tiene que conocer, al igual que los grandes expertos, la manera exacta de prevenir y de combatir las enfermedades, desde las más simples hasta las más complicadas. En los próximos minutos estaremos en contacto con especialista en naturismo, en medicina natural, que ha logrado arrebatarle a la muerte muchas vidas. Vidas que se encontraban desahuciadas. Vidas que ya no sabían qué hacer. Nunca es tarde para sanar, querido oyente. Lo importante es su voluntad y deseos de vivir sano y feliz. Amigos oyentes de esta emisora, quedan en la compañía de Segundo Herrera, el naturista de América, en su programa La Naturaleza y la Salud. Unos minutos de su atención que pueden servirle para cambiar el rumbo de su vida, poner su organismo a punto y liberarse de las cadenas de la enfermedad que lo mantienen preso en una cama de hospital, en una costosa clínica o tal vez en su propio hogar, llevando desesperación, angustia y sufrimiento a todo su componente familiar. Bienvenidos a La Naturaleza y la Salud.
1: Buenos días, amables oyentes, bienvenidos al programa La Naturaleza y la Salud. Permítame ingresar a sus hogares a través de las ondas amigas de esta prestigiosa emisora. Saludos en todo el departamento de Cajamarca, en todo el departamento de Amazonas, que nos vienen escuchando a través de la radio. Yo soy Segundo Herrera, miembro adherente de la Sociedad Peruana de Medicina Alternativa y Complementaria. Estoy en cabina de radio como todos los días para hablar de la salud, informarles sobre las alternativas de la medicina natural, ayudarles a encontrar salud y bienestar en sus vidas. Hay factores importantes, amigos, que ayudan a mantener la buena salud. Uno de los factores importantes para tener la buena salud, oiga, es la higiene. La higiene, señores. Lavarse las manos antes de comer, cepillarse los dientes todos los días, realizarse un baño. Hay que bañarse, hay que estar aseado, limpios. Señores, es parte de la buena salud. Parte de la buena salud, amigo, es el ejercicio, el deporte. El deporte te da porte. El ejercicio es importante. Oiga, salga a correr, aunque sea 30 minutos al día. Cuando usted corre, sus músculos se relajan, sus nervios, su corazón bombea más sangre y tiene mejor circulación sanguínea. Oiga, qué importante es el ejercicio, qué importante es el deporte, parte de una buena salud. Y también parte de una buena salud es la limpieza intestinal, señores. Somos el producto de lo que comemos y producto somos de lo que digerimos. Hay gente que come, bebe equivocadamente, abusa de la grasa de animal, abusa de la carne rojas, abusa del ají, abusa de la sal, abusa del azúcar, abusa de la gaseosa, de la bebida carbonatada. Muchas personas, amables oyentes, no le toman importancia a la alimentación. La alimentación es importante, hermanos. Repito, somos el producto de lo que comemos y de lo que digerimos. Dime qué comes y yo te digo qué enfermedad tienes. Hay personas que comen harto, van al baño a defecar muy poco. Normalmente comemos tres veces. Desayunamos, almorzamos, cenamos. Tres veces. Lo ideal es ir al baño a defecar también tres veces. Hay gente que no lo hace. se va una vez al día a defecar, dejando un día. Se va al baño a defecar, se demora una hora. Puja demasiado y las heces vienen duro y evacúa un poquito y duro. Ha pujado tanto para evacuar un poquito. Eso se llama ya estreñimiento crónico. Muchas personas tienen dolor en el recto, en el ano, picazón, comezón. Hay gente que ya no puede ni sentarse. Tiene el colon irritado, el colon lo tiene inflamado, señores. El colon, amables oyentes, es como un sistema de desagüe. Por ahí eliminamos todo lo que ya no sirve, todo lo que ya no vale, ¿sí? Pero por descuido de nosotros, el colon se convierte en un almacén de desechos fecales. Hay personas que tienen una barriga grande y en esa barriga grande guardan hasta 10 y hasta 15 kilos de heces fecales. Señores, tenga cuidado con el estreñimiento. Tenga cuidado con las inflamaciones del colon. Cuidado, todas las enfermedades empiezan en el colon.
2: La limpieza intestinal.
3: Según los expertos, la mayoría de los trastornos de salud son la consecuencia de un colon tóxico. ¿Por qué? Simplemente porque la tradición de comer y beber comidas cargadas con preservativos, químicos, harina blanca, azúcar, grasas, alimentos mucosos que son productos derivados de leche, tabaco, alcohol y aún el aire que respiramos, causa una acumulación de materia fecal estancada en el trecho intestinal. El colon es un sistema de desagüe, pero por negligencia y abuso se convierte en un basurero. Cuando está limpio y normal, estamos bien y felices. Déjalo estancarse y destilará venenos, fermentación y pudrición, envenenando el cerebro y el sistema nervioso, el corazón, los pulmones y la sangre, los órganos digestivos, en fin, todo el cuerpo en general. Imagínese si no se cepillara los dientes por 5 meses, ¿qué pasaría con su boca? Imagínese si no se bañara por 5 meses, 10 o 20 años, ¿qué pasaría con su cuerpo? Eso mismo está pasando con su cuerpo por dentro, en su sistema intestinal. ¿Sabía usted que de cada 10 personas, 8 tienen parásitos?

0: fertilizantes, colorantes artificiales, etc. ¿Sabía usted que aproximadamente el 40% de la producción de antibióticos en este país es utilizada por la industria ganadera? Y cuando usted se come un pedazo de carne, puede estar ingiriendo antibióticos que le pueden dañar y debilitar el sistema inmunológico, o sea, las defensas del cuerpo. ¿Sabía usted que el pollo que compra en su supermercado a veces trae hormonas que le pueden causar problemas y desbalances hormonales en su organismo? En resumen, ¿sabía usted que la muerte comienza en el colon y si no se hace una limpieza intestinal, poco a poco está cometiendo suicidio? La acumulación de materia fecal puede causar un estado de putrefacción que puede resultar en muchas enfermedades como diabetes, inflamación del hígado, estreñimiento, cansancio, sobrepeso, arrugas, envejecimiento prematuro, infecciones, alta presión, defectos físicos, colesterol, pulmones débiles, olores desagradables, ojeras, dolores de cabeza, migrañas, cáncer, problemas de la piel como psoriasis, acné y mucho más. El año pasado más de 150 mil personas murieron de cáncer del colon en este país. El doctor John Christopher, científico internacional y autor de varios libros de nutrición, afirma que la mayoría de las enfermedades son el resultado de intoxicación y deficiencias en el cuerpo. Les voy a contar lo que me pasó a mí cerca de 10 años pasados. Me encontraba yo en un mal estado de salud, como muchos de ustedes se encuentran ahora. Estaba perdiendo el pelo, tenía la barriga grande, ojeras, me olían los pies, no importa cuántas veces me bañara. Tenía inflamación del hígado, me sentía débil, que ya para las 3 de la tarde me sentaba en un sillón y me dormía por 2 o 3 horas sin ganas de hacer nada. Entonces hice lo que muchos hacen. Llamé a mi doctor e inmediatamente me internó en el hospital para hacerme una serie de exámenes. Después de 3 días de ponerme agujas, sacarme sangre, tomar radiografías, etc., los médicos me informaron que me habían encontrado un problema con el colon y que dentro de 6 semanas pensaban hacerme una colostomía, o sea, cortarme de 12 a 16 pulgadas del colon. Decepcionado me fui a mi casa y una tarde, 2 días después, pensé en matarme. Pero gracias a una amiga que supo de mi problema, me recomendó que me hiciera una limpieza intestinal. Por el momento no le creí, no era doctora y además era mujer, ¿y qué saben las mujeres? Sin embargo, ella, muy inteligente, reconociendo mi estupidez, insistió que visitara a un doctor de naturopatía y él, consciente de mi problema, me recomendó una limpieza intestinal. Seguí sus instrucciones haciéndome la limpieza intestinal, casi de inmediato comencé a evacuar, a desechar un excremento negro y muy apestoso que a mí mismo me daban ganas de vomitar. Así fue todos los días, iba 3 y 4 veces al baño y poco a poco comencé a sentirme mejor. Comencé a perder peso, se me bajó la barriga, las manchas en la cara y las ojeras se me desaparecieron. La inflamación del hígado se me fue y perdí 2 pulgadas de la cintura. Al presentarme al hospital 6 semanas después para la operación, insistí que los doctores volvieran a tomarme radiografías y demás exámenes o no iba a dejar que me cortaran. Aunque no querían, por fin lo hicieron y encontraron con gran sorpresa que tenía el colon más limpio y sano que jamás habían visto y que a consecuencia ya no necesitaba la operación.
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1: Hay enfermedades naturales, señores, de la vida malsana, desordenada, que llevamos, pero también hay enfermedades espirituales, causado por una maldición, causado por la envidia, la codicia. Mucha gente no puede ya vivir feliz en su casa. Oiga, se aburre en su casa. Pelea con sus hijos, pelea con la esposa, con el esposo. Hay gente que abandona el hogar y luego se lamenta y no se explica qué es lo que pasó. Hay personas que ven el negocio cada día más poquito. Cada día tienen menos en la tienda, en el negocio. Hay gente que dinero le llega, oiga, pero no le dura. Hay gente que trabaja tanto pero nada tiene. Otros trabajan menos y tienen más. Hay gente que tiene menos educación y ocupan grandes cargos. Mucha gente no se explica qué es lo que pasa, qué es lo que sucede en la vida. Hay energías negativas, hay energías malignas que nos llevan al fracaso, a la derrota. Hay cosas negativas que te llevan al sufrimiento, a la tristeza. Señoras y señores, y no solamente eso, hay personas que no se explican qué es lo que pasa en su vida. Se tienen ellos mismos codra, reniegan de su propia vida, de su mala vida que están llevando, y se pierden en el mundo del alcoholismo. Se vuelven borrachos, alcohólicos, oiga, hasta drogadictos. ¿Cuántos hombres profesionales se han perdido en el vicio del alcohol? Oiga, qué triste, qué lamentable. Personas profesionales se han dejado vencer por el vicio, porque hay una maldad, porque hay un embrujamiento, hay un trabajo de hechicería. 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Llego ya a la parte final del programa, amable oyente. Muchas gracias por la amable sintonía. Que Dios y la Virgen Santísima derrame bendiciones en sus hogares. Buenos días, permiso.
0: 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Volveremos en próxima edición. Permiso, amigos oyentes.
4: Y 26.

0: 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Él está aquí para azotar toda acción maléfica que está en tu cuerpo, trayendo no solamente una enfermedad rara, complicada, sino también haciendo que tu suerte haya decaído, haciendo que en el amor no tengas éxito y haciendo de tu trabajo o tu negocio un verdadero suplicio, es decir, que te estás empobreciendo cada día más. Seas hombre o mujer del campo o la ciudad, bienvenidos a este espacio, Misterios y Milagros. 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
1: ¿Cómo están mis queridos hermanos, mis queridos amigos de la sintonía? ¿Cómo están? Aquí estamos, mis queridos hermanos, nuevamente, como todos los días, listos y preparados para poder brindarles una nueva edición de su programa Secretos y Misterios de Huancabamba. Hoy estamos martes, mis queridos hermanos. Hoy todos digámosle adiós a la mala suerte. Todos digámosle adiós a la soledad, al abandono. Todos digámosle adiós a esa enfermedad que le está haciendo sufrir, que le está haciendo padecer. Hoy, mis queridos hermanos, mirando al cielo y abriendo nuestros brazos, digamos, bienvenida sea la buena suerte a nuestras vidas. Bienvenida sea la prosperidad, el éxito, la superación. Hoy día, mis queridos hermanos, mirando al cielo y abriendo nuestros brazos, todos digamos, bienvenido sea el amor, la felicidad, la alegría a nuestras vidas. Mis queridos hermanos, mirando al cielo y abriendo nuestros brazos, digamos, bienvenida sea la curación, la sanación a todas nuestras enfermedades. Claro que sí, mis queridos hermanos, porque Dios hoy nos está dando la oportunidad de seguir luchando para poder encontrar soluciones a nuestros problemas y curaciones a nuestras enfermedades. Claro que sí, mis queridos amigos. Así que hoy, en este día martes, mis queridos hermanos, sigamos siempre de pie, luchando, dando todo de nosotros para encontrar un cambio en nuestras vidas. Yo siempre les digo, mis queridos hermanos, hoy día su vida puede cambiar para siempre si es que usted se decide a luchar sin perder la fe, sin perder la esperanza, sobre todo, mis queridos hermanos, confiando en Dios. Porque yo siempre les digo que todo lo que se pone en las manos de Dios es bendecido. Ustedes nos ven a nosotros cuando nosotros vamos a iniciar un ritual, una ceremonia, cuando nosotros vamos a iniciar una curación. Lo primero que hacemos es mirar al cielo y pedirle a Dios que guíe nuestras manos una vez más, mis queridos hermanos. Nosotros le pedimos a Dios que una vez más guíe nuestras manos, que bendiga, nos dé esa energía, esa fuerza, ese poder, a poder liberarle su cuerpo de todo daño, toda brujería, todo salamiento, toda mala suerte, toda cosa mala que sus enemigos le hayan hecho por odio o por venganza. Ustedes nos ven. Nosotros lo primero que hacemos antes de realizar una curación es pedirle a Dios que nos bendiga, que bendiga ese momento, que bendiga ese lugar, que bendiga nuestras manos y que nos dé la energía y la fuerza para poder luchar contra tus enemigos, para poder luchar contra el brujo, para poder luchar contra esa brujería, ese daño que te han mandado hacer para malograr tu vida, para desgraciar tu vida, esa brujería que te han mandado hacer para convertirte en una persona fracasada, salada, que todo le sale mal. Nosotros, antes de realizar una curación, le pedimos a Dios que nos dé esa energía, que incremente nuestra fuerza, nuestro poder, para poder luchar contra esa brujería que te han mandado hacer, para que seas una persona infeliz, para que no tengas a tu lado a la persona que amas. Nosotros le pedimos a Dios que ilumine ese momento, ese lugar, que nos dé la fuerza necesaria para poder liberarlo a usted de su cuerpo, de esa brujería que lo tiene enfermo, que lo tiene postrado en cama, que lo está matando poco a poco. Yo siempre les digo, mis queridos hermanos, que con Cristo somos más que vencedores. Claro que sí, la fe es lo último que se pierde, mis queridos hermanos. Así que hoy día su vida puede cambiar para siempre. Esa mala suerte, esa soledad, esa tristeza, ese sufrimiento, ese dolor que te está matando, puede quedar como un triste recuerdo del pasado, porque hoy su vida puede cambiar favorablemente para siempre si es que usted pone a Dios en su corazón y se decide a visitarnos con paso firme, con pie seguro, a donde nosotros estamos atendiendo todos los días. Ya, mis queridos hermanos, quiero que presten atención, porque en la segunda parte de este programa voy a darles a saber sobre el tónico huancabambino. Ya les voy a explicar.

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1: Quiero explicarles, mis queridos hermanos, sobre este remedio natural que es el tónico huancabambino. Hay personas que nos preguntan sobre el tónico huancabambino, que para qué sirve, que cómo está hecho. Mis queridos hermanos, el tónico huancabambino es un remedio natural, una medicina natural, un jugo natural de plantas medicinales que sirve para curar todo tipo de enfermedades naturales. Este tónico huancabambino, mis queridos hermanos, lo preparamos nosotros mismos en Huancabamba. Nosotros, como conocedores de las plantas medicinales, porque nosotros conocemos las plantas medicinales, nosotros conocemos las plantas que curan, y esas plantas que crecen a las orillas de las lagunas curanderas o en las faldas de los cerros encantados, en la sierra, en Piura, en las guaringas de Huancabamba, esas plantas que crecen por allí, nosotros las recogemos, porque hay que saber, hay que conocer, porque toda la planta no cura. A veces la medicina está en la semilla, a veces la medicina está en el fruto, a veces la parte curativa está en la raíz. Por eso hay que conocer, por eso les digo, nosotros conocemos los secretos del curanderismo. Bueno, entonces nosotros recogemos esas plantas medicinales, esas plantas curativas, lo hacemos hervir y preparamos nosotros el tónico huancabambino. Por eso se llama tónico huancabambino, porque lo preparamos nosotros mismos los curanderos en las guaringas de Huancabamba. ¿Y para qué sirve el tónico huancabambino? El tónico huancabambino sirve para curar toda enfermedad natural, toda enfermedad natural. ¿Y por qué cura toda enfermedad natural? Porque el tónico huancabambino está preparado con plantas medicinales que le ayudan a tener un normal funcionamiento de todo su organismo. ¿Y cómo se logra eso, maestro? Desde el primer momento que usted empieza a tomar el tónico huancabambino, ese tónico te empieza a limpiar todo tu organismo. No te limpia porque sea purgante, no, sino porque primeramente te limpia todas las impurezas, todas las toxinas, esas toxinas que usted puede tener en el hígado, esas toxinas que usted puede tener en el riñón, esas toxinas que usted puede tener en el páncreas, en el colon, esas toxinas que usted puede tener en la sangre, en los huesos, en los nervios, todas esas toxinas te limpia, te purifica completamente todos tus órganos. De repente tengas alguna herida interna, una úlcera, o de repente tienes alguna herida, algún quiste, algún fibroma, algún mioma como mujer, sufres con cólicos menstruales, se te atrasa, se te adelanta la regla, o eres varón, estás sufriendo con la próstata inflamada, te levantas 2-3 veces en la noche para orinar, orinas de repente por gotita con rasgos de sangre. Para eso, todas esas heridas que puedas tener, una úlcera estomacal, la gastritis crónica, cualquier herida interna que usted pueda tener, la va a cicatrizar, la va a cauterizar completamente y va a tonificar todos tus órganos, va a tonificarte el hígado, el riñón, el pan. Es como que si usted hiciera una limpieza total en su casa. Limpia, primeramente barre, después trapea, después echa cera, queda tu casa limpiecita, ¿verdad? Así va a ser el tónico huancabambino. Te limpia todos tus órganos, mata toda infección, toda bacteria, toda inflamación, cicatriza cualquier herida y le ayuda a tonificar todo su cuerpo. Por eso le ayuda a tener un normal funcionamiento de todo su organismo. Por eso cura toda enfermedad. Enfermedad del hígado, enfermedad del riñón, del páncreas, del colon, de la sangre, de los huesos, del cerebro, de los pulmones, del corazón, toda enfermedad natural.
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1: 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Ya, mis queridos hermanos, el tiempo nos venció, nos tenemos que despedir, como siempre, agradeciéndoles por premiarnos con su amable sintonía. Volveremos mañana a esta hora por esta misma emisora. 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Dios los bendiga.
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4: 5 y 56.

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0: 6:30.
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0: 7 y 28.
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0: 8:30. 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

buenos días. Tranquilo. Buenos días, Nororiente Peruano. Buenos días, Perú. ¿Cómo están? ¿Cómo amanecieron? ¿Contentos? ¿Felices de la vida? Un poquito más de volumen, por favor. Hoy estamos martes 6 de octubre. Ya pasaron los ajetreos y todo lo concerniente al proceso electoral, elecciones regionales y municipales. Ahora sí, a trabajar. Somos la chéverísima

número de cabina 914-953-992. Repórtate, reclama tu canción, envía tu saludo. 914-953-992. ¿Anotaste? ¿Anotaste el número de la chéverísima? Aún no, ¿verdad? 914-953-992. Te repito, 914-953-992. Whatsappea conmigo, envía tu saludo, reclama tu canción. Hay mucha gente que desde muy tempranito están escuchando a la chéverísima. ¡Qué buena!

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Gente que recién se engancha a la programación de La Chéverísima, qué buena, que tengas un maravilloso día. Hoy es martes 6 de octubre. Muchos dicen que el martes es mal día. Por favor, depura de tu mente eso ya. El día no lo hace. Tú haces al día porque tú vas a trabajar, tú le vas a poner las ganas, el punche y sobre todo la mentalidad positiva. Para toda la gente que está laborando en el mercado 28 de julio, buenos días. Buenos días a la gente de La Paradita, Roberto Segura. ¿Qué será la vida de mi gran amigo Juancito Azabache, Negocios Chapo? La gente del mercado Amojuso, el divino. Gracias, todo Jaén, por responder La Chéverísima. ¡Qué buena!

Saluditos, hola, soy Karen. Quiero que le mande saludos a mi enamorado Jordan. Saludos para Jordan y Karen que están escuchando la chéverísima, qué buena. Por favor, quiero que me programes una canción de Sensual Caricia. En un toque viene. Otro saludito para Luis. Saludo para su hermana Silvia, Alejandra y también para Johnny que están escuchando la chéverísima, qué buena, en Morro Solar. Para la gente de Linderos, para Edson, Ruth y también para Fiorella.

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Si no me equivoco, esa es la voz de Gilmer García, el muñeco. Voz de Gilmer García. Gilmer García es actual alcalde de el distrito de Canchaque, provincia de Huancabamba. Pero ya se va. Ah, ya se va. Gilmer García estuvo alejado de la música. No sé si nuevamente retoma. Por ejemplo, Cheryl Trigoso, ella nuevamente ha retomado su carrera artística. Es que le gusta muchísimo, ¿no? Saludo para toda la gente que está de cumpleaños hoy día, que lo pasen bonito. Somos la Radio Cumbia del primer lugar. La Cheverísima, qué buena. ¿Qué te pasó? Cuéntame.

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0: 23 y 29. 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

Ahí están los chavalillos sensuales. Atención nororiente peruano. ¿Quieres alguna canción, algún saludo? Lo puedes hacer llamando, en todo caso enviando tu WhatsApp al 914-953-992, 914-953-992. WhatsAppea conmigo, envía tu saludo, reclama tu canción. Para toda la gente de San Ignacio que nos escuchan a través de los 107.5, buenos días San Ignacio, ¿cómo están? ¿Qué tal del clima? Les comento que en Jaén hace un calor insoportable. También me han comentado que está igual por San Ignacio, Chirino, La Coipa, está general este calor horrible. Somos la chéverísima, que buena la radio cumbia del Nuevo Oriente.

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0: 15 y 29. 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

Señoras y señores, amigos oyentes, a lo largo y ancho de esta parte del Perú donde nos escuchan, un abrazo cordial a cada uno de ustedes para darle la bienvenida a otra edición, a otro programa de Altamira Noticia por la Verdad y la Justicia, como siempre, a través de las tres señales de radio La Cheverísima, transmitiendo desde esta ciudad de Jaén, San Ignacio 107.5, ciudad de Jaén 102.3, 88.3 para los distritos y las zonas rurales del nororiente peruano. Nuestra página web, la cuenta de El Face, ¿estamos? ¿No? En la cuenta del Face de La Cheverísima. Pero cómo no, a través de nuestra cuenta del Face Altamira Noticia Jaén por la Verdad y la Justicia. Un abrazo cordial a cada uno de ustedes. Bienvenidos en nuestra edición que corresponde al segundo día de esta semana. Estamos ya 6 de octubre del 2026, en el año de la esperanza y el fortalecimiento de la democracia. De inmediato el paso a los principales titulares.

principales titulares de esta jornada en Altamira, noticia por la verdad y la justicia. Hoy seguiremos con los últimos resultados de la página de la Oficina Nacional de Procesos Electorales, OMPE, donde en algunos casos ya habla de autoridades electas, señor, ya no de virtuales, sino autoridades electas. Los detalles más adelantito, no se nos mueva, 1:03. Ayer se registraron fuertes lluvias con fuertes vientos huracanados en Cajamarca. La gente ha quedado asustada, señor, además de lo sorprendente de los resultados electorales del último domingo. 1:04. Entre tanto, en la carretera al distrito de Chirinos, una persona falleció y algunas, por lo menos 3 heridos a raíz de un accidente de tránsito ocurrido esta mañana. 1:05. Titulares, señor. En la municipalidad de Jaén la llaman alcabalas mal generadas. Nosotros la llamamos presunto robo en el cobro de alcabalas. Hoy continuaremos con este hecho escandaloso de esta administración municipal de Somos Perú, que con la bendición de Dios ya se van en diciembre. 1:04, amigos, colegas y familiares de la enfermera muerta en la vecina ciudad de Bagua Grande pidieron investigación verdadera, pidieron justicia y están pidiendo que el fiscal solicite prisión preventiva para la pareja detenida como sospechoso. También algunos detalles más adelante. Al parecer, este gobierno municipal de Jaén seguirá gastando en comelona el dinero del pueblo. Ayer, 5 de octubre, emitieron memorando comunicando que este mes de octubre harán jornada extraordinaria de trabajo hasta las 10 de la noche. Increíble, señor. 1:05. Estas y otras serán las noticias de esta jornada aquí en Altamira por la verdad y la justicia. Como siempre, hasta las 2 de la tarde. Rapidito vamos a la pausa y retornamos con ustedes.

0: Ya, maestro. 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Una de la tarde, 9 minutos. Repito, 929-460-899, el celular WhatsApp para que usted denuncie, llame hasta las 2 de la tarde, participe con nosotros hasta las 2 de la tarde, a través de las señales de radio La Cheverísima, a través de nuestra cuenta del Face Altamira Noticias, un mensaje, ¿cómo estamos, hermano?, en el audio, a los que nos escuchan, nos siguen en nuestra cuenta del Face Altamira Noticias, Jaén. Hasta las 2 de la tarde, llame, denuncie, participe. Habrá muchas cosas que nosotros no sabemos, pero que usted sí lo sabe. Por ejemplo, las bases ronderas en muchos distritos han cumplido una función importante, ¿no? Algunos, por supuesto, siendo imparciales, como han habido comités de rondas parcializadas. ¿No? Algunas imparciales, otras parcializadas. ¿Qué quiero decir con eso? Que las imparciales realmente se han dedicado, señor, a velar contra los votos golondrinos de todo candidato. Pero las bases de rondas, señor, parcializadas, lo que han hecho solamente no permitir los votos golondrinos de otros candidatos, sino del candidato que les ha solicitado, que es su amigo, o es de su preferencia, o que les han pagado. No lo sé. Entonces, Son situaciones que ocurren, así es que usted, o perdón, han ocurrido en este caso y en pasado. Usted llame, denuncie, participe. Maestro, no sé si nos ponemos en contacto en la página de la OMP en cualquier instante. Mientras tanto, vamos por favor con la información que tenemos desde la vecina ciudad de Bagua Grande. Ahí los amigos, los colegas enfermeros y los familiares de la enfermera que resultó muerta, señor, están pidiendo investigación verdadera, investigación transparente. Se encuentren los responsables porque aseguran que se trataría de un señor homicidio o tal vez feminicidio. Están pidiendo se haga justicia. En medio de un profundo dolor, gran cantidad de personas se movilizaron por las calles de la vecina ciudad de Bagua Grande, que pertenece a la provincia de Ucubamba en la región Amazonas, para pedir justicia a favor de la joven quien en vida fue enfermera Sharol Abigail Cortés Cruz. Repito que resultó muerta en circunstancias aún que son materia de investigación. Solicitaron se realice una verdadera investigación y pidieron prisión preventiva para la pareja de la fallecida, quien está detenida, su pareja, como el principal sospechoso de este hecho de sangre lamentable, señor. No sé si ya lo tenemos el audio, por favor.
1: Reales por las dignas, y que la policía de Bagua Grande será una policía de respeto y que será el ejemplo de toda la región y de todo el Perú, porque nos ayudará a hacer justicia con esta humilde mujer, con nuestra querida Abigail.
2: Si está el señor fiscal haciendo alguna diligencia, por favor escúchanos y que se haga justicia, prisión preventiva, hasta que se dé con todo la verdad, que no quede impune el caso de Abigail. Por favor, señor fiscal, agradecemos el trabajo de la policía, pero también pedimos, ¿no?, como hemos estado en el Poder Judicial solicitando que el juez también haga justicia y se dicte la prisión preventiva. Pedimos también a la ministra de la Mujer que se haga presente en estos casos de dolor. Estamos escuchando que hay otro caso también. Señora ministra, hágase presente. Vean los casos de violencia que están pasando en nuestro país.
3: Muy conocida en este pueblo, muy amiga de todos los policías. Ella fue muy amigable, pedía apoyos y yo sé que la policía también lo apoyaba cuando ella solicitaba apoyos para invitar o para ayudar a las personas, para poder ver.
0: Ojalá se encuentre justicia, ojalá no quede impune, entendiendo que ya hay una necropsia de ley, aparentemente. Entonces, tiene que encontrarse algún momento justicia. Y si no, tarde que temprano, la justicia celestial de todas maneras tiene que caer. Señor,

8.7. Es decir, falta un poquito más de uno, ¿no? De 1% para que se llegue al conteo total del 100%, ¿no? Respecto a las elecciones regionales, estamos en la página de la OMPE. Sigue a la cabeza con 29 puntos. Bueno, 29, el primer número, 29.6. ¿Sí? 29.6. 29.6%. En segundo lugar, Alianza para el Progreso con 23%. 23.1 me parece, ¿no? 23.1. O sea, este ritmo en que hasta este momento está el conteo al 98.653%, de acuerdo a la información de la OMPE, porque es la página de la OMPE, habría posiblemente una segunda vuelta. Sí o sí, entre Alianza para el Progreso con Somos Perú el Corazón. Desgraciadamente, así ha elegido, ha emitido su voto el pueblo de Jaén. En tercer lugar está Cajamarca Renace con 18.9, ¿no? Por ciento. O perdón, 19.9%. Cuarto lugar, Perú Primero, 13.5%. Quinto lugar, Acción Popular La Palanita, 5.1%, ¿no? 1%. Luego está en sexto lugar JP, 3.4. Está la Cucharita, hermano. ¿Qué partido la Cucharita? Lo veo que aparece siempre. 1.3%. Eso es a nivel regional. Allá, partido político, todo con el pueblo. Ah, este es el partido de Pedro Castillo, si no me equivoco. Claro, ese es el partido político de Pedro Castillo, ¿no? Que es muy diferente a JP, ¿eh? JP lo ha apoyado, han estado de la mano con Pedro Castillo en estas elecciones congresales, pero tiene su propio partido que se llama de esta manera, ¿no? Partido político, ¿cómo se llama? Todo con el pueblo, ¿no? Todo con el pueblo, cuyo símbolo es la cucharita. Muy bien, iba a haber candidato aquí en Jaén, sino que fue excluido, me parece, por un tema de documentación. Y en el caso de algunos distritos de la región Cajamarca, se ha habido candidato, por eso es que aparece, en este caso a nivel regional, en el séptimo lugar, ¿no? 2, 4, 6, en el séptimo lugar. Ahora sí, vamos a provincia, maestro, por favor. Muchas gracias, qué lindo es usted cuando trabaja bien, mi hermano. Vamos, ¿cuál es la primera provincia? Muéstreme. Jaén. Provincia, Jaén. 98 al 98.0, 17%, ¿sí? 98.0, 17%, todavía no termina, falta algo de más o menos 2%, ¿no? Más o menos 2%, o un poquito menos de 2%. 98.0, 17%, sigue a la cabeza Alianza para el Progreso con 33.3%. Segundo lugar, Somos Perú con 20%. Tercer lugar, está Cajamarca Renace, 13.8%. Cuarto lugar, Perú Primero, con 13.8%, ¿no? Por ahí van. Quinto lugar es para el Partido Verde, el Partido Demócrata Verde, ¿no? Con el 6.8%. Le sigue JP con 3.6%. Y sigue Ahora Nación, el Casquito, con 2.9% en la provincia de Jaén. San Ignacio, ¿sí? ¿Me puede mostrar, por favor, San Ignacio? En provincia, y luego pasamos a los distritos, rapidito, por favor, que el tiempo nos apremia. San Ignacio, 90, al 98.3 casi, ¿no? Al 98.2%, está liderando con un 31, ¿no? 33, perdón, 33%, 33.7% Alianza para el Progreso. En segundo lugar, Somos Perú, 27.3%. Tercer lugar, Cajamarca Renace con 20.4%. Cuarto lugar, Renovación Popular en San Ignacio, 12.3%. Quinto lugar, JP con 3.5%. Y le sigue Ahora Nación con 2.4%. ¿Sí? Muy bien, eso es en San Ignacio. Regresemos a Jaén Distritos, hermano. En el caso de algunos distritos, entiendo, bueno, en el caso de Bellavista, ya lo dijimos ayer, al 100% ya se tiene que hablar de un alcalde electo, ya no virtual, ¿no? Porque son las palabras que hay que utilizarlo de acuerdo a la normativa. No, virtual es cuando no hay un conteo al 100%, electo cuando ya se tiene el conteo al 100%,

0: cuando ya se le otorga la credencial, es el alcalde, por supuesto, de tal o cual distrito o provincia. 100%. ¿En qué distrito estamos? Bellavista, ya está 100%, ya lo dijimos ayer, a la cabeza Alianza para el Progreso, en segundo lugar, Perú primero. Mira, el amigo Cueto. Ah, no, ¿quién es Perú primero en Bellavista? Ah, es el casquito del amigo Cueto, ¿no? Tercer lugar. Segundo lugar, Perú primero con 25.9%. Tercer lugar, ahora Nación con 25.1%. Cuarto lugar aparece El Corazón con 13.5%. Quinto lugar, Renovación Popular 6.4%. Bellavista, ¿cuál es el distrito que sigue? Chontalí, muy bien. 100% también Chontalí. Así es que ya hablamos ahí de un alcalde electo. Sí, Alianza para el Progreso, 42.7%. Ah, 43.7%. Segundo lugar, Cajamarca Renace, 29.1%. Tercer lugar, Somos Perú, 15%. Cuarto lugar, Perú primero, 6.8%. Luego sigue La Palana, Acción Popular, 2.3%. Perdón, 2.9%. Y luego, ahora Nación, con 2.3%. Ese es Chontalí, distrito Colasay. Vamos a ver, ya también está al 100%. Colasay, ya estamos hablando de un electo alcalde. Alianza para el Progreso con 42.2%. Segundo lugar, Somos Perú, 20.4%. Tercera ubicación, Perú primero, 19.5%. No, 19.5%. Cuarto lugar, Cajamarca Renace, 17.8%. Ese es el distrito de Colasay. Pasamos Guaval. ¿Cómo ha quedado Guaval? 100% también ya el conteo. Estamos hablando ahí de una autoridad electa. En este caso, a la cabeza lidera, en primer lugar, Alianza para el Progreso con 49.2%. Sí. Segundo lugar, ahora Nación con 29.1%. Tercer lugar, Perú primero, 8.4%. Perdón, 9.4%. Necesito lente, secretaria, por favor. Cuarto lugar, Cajamarca Renace, 6.8%. Quinto lugar, el lapicito por acá, con 4.3%. El lapicito, ¿no? Ya. Y sexto lugar, Somos Perú, el 1.074%. Mire, aquí El Corazón no ha sacado ni para el Latinamoto, compadre. Segundo lugar, ahora Nación. Muy bien. Distrito Las Pirias. Todavía no están al 100%, están al 94.444%. Casi al 94.5%, es decir, falta punto y medio, ¿no? 1.5% para que lleguen al 100%. En este momento, 94.44% Distrito de Las Pirias, Alianza para el Progreso a la cabeza con 53%, ¿no? 0.5%. Segundo lugar, Somos Perú, 37.2%. Tercer lugar, Cajamarca Renace con 6.2%. Cuarto lugar, Perú primero con 2.5%. Perdón, 2.9% en el distrito de Las Pirias. Aún todavía no están al 100%. Pomahuaca, al 96.552%. Falta algo, un poquito más del 3%, ¿no? O sea, aquí falta regularcito todavía al conteo. Vamos a ver, Pomahuaca. En primer lugar, Alianza para el Progreso con 31.6%. Segundo lugar, Cajamarca Renace con 29.5%. Tercer lugar, ahora Nación, 15.5%. Cuarto lugar, el Partido Demócrata Verde con 14.1%. Quinto lugar, Perú primero con 9.1% en el distrito de Pomahuaca. Pucará. Vamos a ver, distrito de Pucará, 100%. O sea, aquí estamos hablando de un alcalde electo. A la cabeza, Perú primero, mire usted, ¿no? Aquí está Perú primero con 28.775%. A la cabeza. Segundo lugar, 28.195. O sea, ahí nomás cerca, ¿no? Cajamarca Renace en segundo lugar. Muy bien. Maestrito, vamos a ver, por favor. Tercer lugar ha quedado en este distrito de Alianza para el Progreso, Pucará, ¿no? Con 24.7%. Cuarto lugar, Ahora Nación, 9.027%. Quinto lugar, Somos Perú, 5.4%. Y luego el Partido Aprista Peruano. Ah, La Estrella, 3.751%. Aparece La Estrella, hermano, 2.46%, el sexto lugar. 155 votos. De todas maneras, algo es algo, dijo un calvo, mi hermano. Vamos a ver, ¿qué distrito sigue? Sallique, ¿cómo ha quedado la cosa en Sallique? Ya están también al 100% el conteo, de acuerdo a la página de la OMPE, distrito de Sallique, provincia de Jaén. Primer lugar, Somos Perú con 46.9%. Segundo lugar, Cajamarca Renace con 31.781%. Tercer lugar, Alianza para el Progreso con 21.3%. Vamos a ver, ¿ya terminamos? Falta San Felipe. Ah, caramba, aquí el partido morado. 100% también ya está el conteo, de acuerdo a la página de la OMPE. A la cabeza el partido morado con 32.150%. Segundo lugar, Alianza para el Progreso con 29.7%. Tercer lugar, el Trencito, sí, con 16.3%. Cuarto lugar, Perú Primero con 12.143%. Partido Demócrata Verde en quinta ubicación con el 5.7%. Y luego le sigue el corazón, Somos Perú, con 3.7%. El moradito ha hecho patria aquí, el partido morado, en este distrito. San José del Alto al 100%. Alianza para el Progreso con 32.412%. Segundo lugar, Somos Perú, 30.7%. Tercer lugar, Perú Primero con 27.8%. Cuarto, 27.9, ¿no? 27.9. Tercer lugar en San José del Alto, Perú Primero. Cuarto lugar, Ahora Nación con 7.7%. Luego aparece Acción Popular La Palanita con 1.033%, me parece, ¿no? Muy bien. San José del Alto, Santa Rosa, me parece que es el último ya, ¿no? 100%. Ahí hay, aparecen cuatro. Primera ubicación, Perú Primero, con 37.9%. Segundo lugar, Somos Perú, con 33.9%. Cuarto, perdón, tercer lugar, Alianza para el Progreso, 27.8%. Y cuarto lugar, Ahora Nación, con 0.233%. ¿Cuántos votos estamos hablando de Ahora Nación? 15 votos, 15 votos. O sea, el primer lugar, ¿con cuánto gana? ¿Cuántos votos? 2.445 votos. ¿Cuál es el número de electores en este distrito? Más o menos para sacar un cálculo, si una autoridad es elegida por lo menos por el 50% de sus electores, ¿no? Más o menos para tener una idea. Muy bien, me está pidiendo, hermano, cómo está quedando en el distrito de Guarango, San Ignacio. No sé si servimos a la población que nos está escribiendo. Por favor, el distrito de Guarango me está pidiendo cómo ha quedado de acuerdo a la información de la página de la OMPE. Guarango es un distrito que pertenece, como se saben, a la provincia de San Ignacio. Cajamarca ya está al 100%. Guarango, Alianza para el Progreso, ¿no? 43.050% frente a un segundo lugar de el 18.279% de PP Podemos Perú. Oye, largamente el primero hacia el segundo, ¿no? ¿Quién es el candidato de la en Guarango? Wilson Silva, el señor Silva. Bueno, creo que es la segunda, la tercera vez que postula a la alcaldía de este distrito. Segundo lugar, entonces, con 18.2% para Podemos Perú. Tercer lugar, para el corazón, Somos Perú, con 15.8%. Cuarto lugar, Renovación Popular, con 9.9% Renovación Popular. Quinta ubicación para Cajamarca Renace, con 8.7%. Y luego sigue Perú Primero, con 3.3%. Y Ahora Nación, 0.639%. ¿Cuántos votos tiene Alianza para el Progreso, que es el primer lugar en Guarango? 4.649. bueno, es el alcalde en todo caso ya electo en el distrito de Guarango. Muy bien. Chirinos, ¿cómo está quedando, Chirinos? ¿Cómo ha quedado? ¿Ya está al 100%? No, todavía. No llegan, ¿ah? No llegan, así es que no se deje usted sorprender. Estamos dando lectura a la página de la OMPE en este momento, en el acto. Al 95.556%, a la cabeza Alianza para el Progreso con 47%, un poco más. Segundo lugar, Cajamarca Renace, 34.7%. Tercer lugar, Somos Perú, 12.079%. ¿Estoy bien? Cuarto lugar, Ahora Nación con 6.1%. Entonces, falta todavía un poquito, pero Alianza para el Progreso está a cabeza. ¿Cuánto está? 47.095% frente a 34.717, está largamente, ¿no? Del segundo lugar, ¿no? 3.778 votos para el primero, Alianza para el Progreso, ¿no? ¿Quién es el candidato en Alianza para el Progreso de Chirinos? Sadón Junior, me parece, ¿no? Sadón Junior, muy bien. Segundo lugar para Cajamarca Renace. Largamente, ¿eh? Bueno, ¿qué distrito tenemos, maestro? A la vista. Por favor, estamos con San Ignacio, ¿no? Coipa, ¿cómo está quedando la cosa ahí? ¿Ya están al 100%? No, aún todavía no. Están al 98.377%. Casi 98.4, es decir, falta un poquito menos de 2% del conteo. A la cabeza, Somos Perú con 44.4%. Segunda ubicación, Renovación Popular con 28.4%. Tercer lugar, Alianza para el Progreso con 11.9%. Cuarta ubicación, Cajamarca Renace con 9.9%. Aparece en quinta ubicación el Partido Morado, 3.6%. Luego está Ahora Nación, 8.5%. 0.849%. ¿Y el otro símbolo qué es? Partido de los Trabajadores y Emprendedores, sí, del Perú. 0.566%. 70 votos. Mira este partido. Esto es en La Coipa. Muy bien. Nambaye, ¿cómo ha quedado? Todavía no están al 100%, están al 96.5%. Primer lugar, Cajamarca Renace con 38.7%. Segundo lugar, Alianza para el Progreso, 28.5%. Tercer lugar, Somos Perú, 22.0%. 16%. Cuarta ubicación, Renovación Popular, 6.5%. Y luego aparece el trencito con 4.159%. A ver, permíteme un ratito. Ahí el eventual alcalde sería de Cajamarca Renace. Sería un primer distrito en San Ignacio, en esta parte de Cajamarca, que gana Cajamarca Renace. Muy bien, ¿qué distrito? Tabaconas, San José de Lourdes. 98.214%. Falta todavía alguna cosita, algún conteo que hacer. No están al 100%, pero al 98.2% está a la cabeza Alianza para el Progreso con 58.6%. Segundo lugar, La Palanita, Acción Popular, 37.8%. Somos Perú, 1.7%. Cuarta ubicación para La Cucharita, 0.849%. Quinta ubicación para Ahora Nación, 0.629%. Y aparece también por ahí Renovación Popular. Permítame un ratito. ¿Quién es el candidato de San José Lourdes? A ver si me hace acordar. ¿Y de La Palana? ¿Cuál era el candidato de la reelección o del continuismo? Porque el alcalde creo que llevaba a la esposa como candidata, ¿no? A de La Palanita, segundo lugar. La Alianza para el Progreso. Ya no creo que lo alcance, 98.214, ¿no? Ya no creo. El primer lugar, 6.145 frente al segundo lugar, La Palanita, 3.900. Está larguito, está distante. cuánta cosa que nos presenta el proceso electoral o nos ha presentado el proceso electoral. ¿En qué estamos? Tabaconas, distrito de San Ignacio, 98.246%. Me están pidiendo aquí justo Tabaconas. Vamos a ver, a la cabeza, al 98.246%, no es al 100%, ¿ah? Hasta el momento. 35.7% somos Perú a la cabeza, lo sigue 31.286 la Palanita Acción Popular, sí está medio cerca. ¿Sí? Tercer lugar, 31.248% Alianza para el Progreso. Cuarto lugar aparece Renovación Popular. Por favor, Renovación Popular. Cuarto lugar, muy bajo, de ahí luego y ahora Nación y termina con el Lapicito. Muy bien, pero ahí está entre el segundo y tercero también, a 31.2 el segundo, 31.24 hay milésimas se llevan entre segundo lugar, ¿eh? Ya, bueno, pero hablemos de votos. Somos Perú, aquí en este distrito, ¿cuántos votos? 3.824, segundo lugar, La Palana. 3.346 votos, tercer lugar, Alianza para el Progreso, 3.342 votos. Cerquita, ¿no? Pero bueno, en cuanto al primer lugar, también un poquito distante, ¿no? Difícil ya para que lo alcance, entendiendo que están al 98.246%. Muy bien, ¿qué distrito falta de San Ignacio, maestro? Terminamos con eso. Esperamos haber cumplido la información hasta el momento, de acuerdo a la página de la OMP. 1:36, vamos a la pausa. Retornamos en breve, maestro, el tiempo nos apremia. 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Tenemos más noticias y nos pasamos al memorándum 242-2026 de la Municipalidad Provincial de Jaén. Al parecer, este gobierno corrupto de la Municipalidad de Jaén, que ya se ve en diciembre, seguirá gastando en comida, en alimentación, señor, porque ayer 5 de octubre, o con fecha 5 de octubre, el día de ayer, 2026, 5 de octubre, emitieron el memorando múltiple 242-2026, dirigido a todas las sugerencias de la Municipalidad Provincial de Jaén. ¿Y saben cuántas sugerencias tiene la Municipalidad Provincial de Jaén? 45. 45 sugerencias. Y a todas estas sugerencias se ha remitido el memorando múltiple 242-2026 Municipalidad Provincial de Jaén, comunicando que desde ayer 5 de octubre hasta el 30 de octubre trabajarán, dizque, jornadas extraordinarias. Trabajarán jornadas extraordinarias en horario de 6 de la tarde a 10 de la noche. Nunca antes visto. Trabajarán en la Municipalidad Provincial de Jaén horas extras o jornadas extraordinarias desde las 6 de la tarde hasta las 10 de la noche. Según el memorándum, con la finalidad de priorizar temas de ejecución presupuestal, inversión pública, gasto corriente y transferencia del gobierno local, así como otras actividades de interés municipal, por lo que se les agradece, dice este memorándum, que permanezcan en la institución en el horario indicado con el personal a su cargo. Posteriormente se les hará llegar la lista de prioridades. Hoy día voy a darme la vuelta por las 45 sugerencias de la municipalidad a las 9 y 55 minutos, porque hasta las 10 recién deben estar yendo a casa porque van a estar chambeando. Voy a darme mi vueltita, mi recorrido por la... Voy a tratar de llegar a las 45 sugerencias de la municipalidad. Y si usted, amigo, quiere hacerlo, también con mucho gusto, porque van a estar trabajando supuestamente hasta las 10 de la noche todo este mes de octubre. De acuerdo a este memorándum. Líneas abajo dice, en el caso del personal de planta, en el caso del personal de planta que participe en esta jornada extraordinaria de trabajo, sus horas extras laboradas serán compensadas con permisos por compensación. ¿Cómo dice acá? Serán compensadas con permisos por compensación laboral. Atentamente, Gerencia Municipal. O sea, cuando hablan de las sugerencias, están hablando a qué tipo de trabajadores. Solo a su gente de ellos. No sé, atentamente, Gerencia Municipal. Entonces, usted como oyente tiene que preguntarse, ¿realmente van a trabajar hasta las 10 de la noche? Que hay que verlo, hay que recorrer para comprobarlo. ¿O es simplemente para justificar salida de la plata? Gastos, por supuesto, servicios de alimentación, que en la práctica serían sacar dinero del municipio simulando este servicio de alimentación. Pero vamos a verlo. 9 y 55 le puedo caer en cualquier sugerencia. Deben estar full chamba hasta el 30 de octubre, de acuerdo a este memorando. Señor, ¿sabe por qué? Porque... entre unos temas que van a hacer, dice, es la transferencia municipal. O sea, la comisión de transferencia del ingeniero Kleiber se supone que tiene que estar invitada para esta labor de transferencia, y entre las 6 de la tarde y las 10 de la noche. Una situación nunca antes vista. Señor, ¿o es que están previniendo a no caer en lo mismo de los meses anteriores sobre esos gastos de supuesto servicio de alimentación, ¿se acuerdan? ¿Y sabe por qué pregunto esto? Porque hasta la fecha no entregan la información solicitada mediante documento por el doctor Eric Flores Espinosa, quien solicitó, por ejemplo, la relación de los beneficiarios, quienes consumieron estos alimentos. Solicitó el memorándum correspondiente o respectivo, etcétera, sobre esos primeros servicios de alimentación hace unos meses atrás, que lo hicimos público. Entonces parece que se han dado cuenta, tiene que haber memo, tiene que haber relación, caramba, y están haciendo esta figura. Pero vamos a verlo, deben estar hasta las 10 de la noche chambeando la gente de Don Tapia. La gente de Don Jabán. Señor, me han mostrado unos videos que por supuesto necesita un poco más de prueba para que sea mucho más contundente. ¿Cómo es que alimentos, presuntamente alimentos de los programas sociales de la beneficencia, terminarían en casas particulares entre el viernes y el sábado, días antes del domingo de las elecciones? Aparentemente, para la gente dedicada a este día, señor, del corazón en este trabajo de las elecciones del domingo. Alimentación de programas sociales, presuntamente de la beneficencia. ¿Quién fiscaliza esto? ¿Quién controla esto? Señor, necesita un poquito más de prueba de hecho o de hechos de prueba para ser contundentes con este video y estas fotografías. Pero ahí se ven, señor, retirando paquetes, lo que serían alimentos de los programas sociales de la beneficencia. Ojalá la gestión del ingeniero Kleiber Aguilar no sea borrón y cuenta nueva. Ojalá luche por un nuevo directorio, porque hay gente que se ha eternizado en los cargos de directorio de la beneficencia y no atan ni desatan. Permiten que en sus ojos asalten la institución. Permiten que corruptos hagan negocios en el cementerio, señor de Huamantanga, que administra la beneficencia. Ellos la llaman en este informe de la llaman en el informe que hacemos público sobre el cobro de alcabalas, la llaman alcabalas mal generadas. Y nosotros la llamamos presunto robo en el cobro de alcabalas, señor. Hay un faltante, de acuerdo a este informe, de 361.105.67 soles que debería ingresar a la arca de la municipalidad a raíz de los cobros de alcabala, pero que no sabemos, estamos en ese recorrido, ¿a dónde fue a descansar esto? Presunto desfalco, robo millonario en el cobro de las alcabalas, y nadie lo vio, ningún regidor. No lo vio órgano de control institucional, no lo vio los procuradores. 27 casos, señor. 27 casos de comprobantes de compraventa, cuyos cobros de alcabala se habría ido gran parte a bolsillos de algunos ladrones de este gobierno de Somo Perú en la provincia de Jaén. Y es muy amplio, son 27 casos, que tal vez el tiempo no nos alcance, pero vamos a tratar de hacer, de dar lectura a algunos casos que se ha puntualizado o se puntualiza en este informe. Por ejemplo, dice, un primer documento, una primera compraventa o una primera transferencia, un primer caso, 250 mil soles, señor, pago. A ver, se presenta el documento de transferencia por 250 mil soles. Pago, dice, debe decir pagó. Alcabala por 5.851.66 soles. Señor, escucha. Documento de transferencia por 60 mil soles. Pagó Alcabala 150 soles. Sin embargo, dice, señor, se trata de dos lotes, sí, que corresponden a la persona de tal, lo vamos a ver. Sin embargo, el notario ha informado que según, bueno, etcétera, la transferencia, un primer lote fue de 600 mil soles, o dice 600 mil soles cada lote, debiendo haber pagado un monto de 16.350 soles por cada lote, que sumarían 32.700 soles, por si acaso, y falta 26.698.24. Solo en este primer caso se habrían levantado 26.698 soles. En un segundo caso se habrían levantado 13.154 soles. En el tercer caso se habrían levantado 11.475 soles. En el siguiente caso se habrían levantado 8.017 soles. En el siguiente caso 13.496 soles. Y así sucesivamente, señor. El sexto caso se habrían levantado 12.036 soles. En el séptimo caso se habrían levantado 1.800 soles. En el octavo caso se habrían levantado 3.000 soles. Noveno caso se habrían levantado 3.212 soles. En el siguiente 12.204 soles. En el otro 11.325. Y así sigue sucesivamente. Ellos la llaman alcabalas mal cobradas y nosotros la vamos a llamar, ya lo estamos llamando, presunto robo en el cobro de alcabala, y nadie dice nada. ¿Y sabe qué? Las cabezas de este podrido y corrupto gobierno de la provincia de Jaén ha dicho que esto debe tratar de esconderse a toda costa, que el pueblo no debe enterarse de esto. Desgraciadamente ya se está enterando. Para su mala suerte, ya se está enterando. 1:51 minutos. Mientras tanto, vamos con más información. 1:51 minutos. De la vacunación de Canes, la red integrada de Jaén, RIS Jaén, está pasando a actividades por el Día Mundial de la Salud Mental. La RIS Jaén ha anunciado esta mañana un pasacalle por las principales calles o recorriendo las principales calles de nuestra ciudad de Jaén como parte de las actividades por el Día Mundial de la Salud Mental. La RIS Jaén siempre promocionando, aprovechándose este día del Día Mundial de la Salud Mental, su centro de salud mental. Promociona y promociona. ¿Cuáles son los resultados en la práctica de ese centro de salud mental de la RIS Jaén? ¿Cuáles son las actividades de prevención sobre salud mental? ¿Cuánto es la inversión del Estado, el gasto del Estado en el centro de salud mental que promocionan? Porque no creo, señor, que todo sea del cielo. Vamos a escucharlo, maestro, por favor, esta invitación que están haciendo.
1: Hoy en día los temas de ansiedad, depresión, violencia es un punto débil que nuestra ciudad está tomando. Entonces es por eso que queremos también que a través de este pasacalle puedan conocer los servicios que ofrece cada establecimiento de salud aquí en nuestra provincia de Jaén. El recorrido que tenemos programado en este pasacalle justamente está desde el punto de partida, desde el Parque Grau, Mariscal Castilla, Calle Guamantanga, Pando Miguel, Diego Palomino, Mesón del Muro, el Óvalo a la Navidad y llegar al Complejo Deportivo Los Aromos. En el Complejo Deportivo realizaremos una actividad recreativa, con números artísticos, la participación de los niños, adolescentes e instituciones invitadas para dar realce a esta actividad de salud mental. Porque salud mental no solamente es la salud, sino también está vinculado con nuestras autoridades. El CAEN, la Beneficencia, la Municipalidad Provincial de Jaén, el Centro de Emergencia Mujer, la Defensoría del Pueblo, el INAVI, como también instituciones privadas de la Asociación Esperanza, como también otras instituciones que suman al trabajo de nuestra salud mental.
0: Bueno, me parece bien que hagan sus actividades, ¿no? Por su salud mental. Sin embargo, quiero que... Sería bueno que respondan a la ciudadanía unas preguntitas que yo tengo. ¿Qué hacen con tanto joven y personas adultas que se drogan? ¿No? Porque estas personas serían quienes sufren o tienen problemas de salud mental. Porque al drogarte, una vez drogado, ya estás mal de la mente. ¿Qué hacen contra todo... contra este mal social? ¿Qué hace la RIS? O sea, a mí me incomoda que salgan en el día de la salud mental, en el día de la vacunación de los perros, en el día a hacer su promoción. En la práctica no hacen nada, solo gastándose los pocos o muchos recursos que les llega, compadre. Entonces, si tú quieres tener una salud mental, ok, si realmente tienes un plan de trabajo con una misión definida dentro de tu centro de salud mental o tus tareas o tus actividades de salud mental, ¿qué estás haciendo contra tanta gente que se droga? ¿No? Porque estos serían los primeros en tener una salud mental mal. ¿Qué hacen contra tantas familias que viven en angustia y que esto es otra causa de la salud mental? ¿Qué hace la RIS? Nada. Simplemente se han preocupado estos días en su campaña política, señor, a favor de su corazón. Y que la gente ha caído en esa falsedad, en esa mentira, porque no hacen nada en la práctica. Una de las causas, señor, de que enfermemos nuestra mente es tantos problemas en la familia, muchos de ellos viviendo en la angustia. ¿Qué hace la RIS? Te apuesto que ni siquiera maneja una estadística. ¿Qué hacen contra tanto proveedor que la RIS debe? Les debe a los proveedores, y que tanta preocupación de los proveedores hasta ya están mal de la mente. Entonces, ¿qué haces promocionando? Claro que tienes medios alquilados, lógicamente, al toque te vas a mostrar, o las redes te hacen mostrar inmediatamente promocionar, pero en la práctica no hay nada. Imagínate cómo estará la mente de esos proveedores que le debe de hace años por trabajos realizados y no le quiere pagar la RIS. O sea, están mal de la mente. Entonces, ¿qué hace promocionándote con tus supuestas actividades o con tu pasacalle por el Día Internacional o Mundial de la Salud Mental? ¿No? ¿Qué están haciendo? Unas 57 minutos, señor. Más o menos a las 8 de la mañana o tempranas primeras horas del día, los medios nacionales e internacionales, muchos de ellos, daban cuenta que la venezolana que participó en el asesinato de la conocida China Polo murió en un supuesto accidente de tránsito en Venezuela. Supuestamente, digo yo, porque no se ha mostrado videos de su muerte, videos del accidente y etcétera, etcétera. Por lo menos hasta este momento que estoy hablando. Beangel Toro Montesinos era esta mujer venezolana, ¿no? Y que era una de las que tenía que hablar o que se sabía quién es el autor intelectual de la muerte de la China Polo. Resultó muerta en un supuesto accidente de tránsito, según medio de comunicación nacional e internacional. También dicen que su pareja en este accidente de tránsito, de nombre Adrián Solís o Adrián Azuaje, resultó también herido y que está internado en un hospital, ¿no? Ambos están ligados al asesinato de la China Polo y ambos sabían quién era el autor intelectual, es decir, quién pagó para que lo maten a la China Polo, lo asesinen a la China Polo. Entonces, y resulta que la mujer perdió la vida, dizque, en este accidente de tránsito, y la pareja, señor, también está entre la vida y la muerte, supuestamente porque resultó gravemente herido. Con esto, aparentemente, señor, están dando fin a esta investigación y no sabremos nunca quién fue el autor material o quién pagó para que asesinen a la China Polo. ¿No? Lo que ocurre. Cosas que están ocurriendo, señor. En Bolivia es impresionante. Impresionante. Señor, sin orden judicial ni nada por el estilo.

Estados Unidos no le conviene a gobiernos que no concuerden con él, porque ha visto en el Perú su mejor presa, su patio trasero. Entonces mete gente en este sentido y se ha descubierto que uno de sus agentes, señor, debe ser investigado, y en uno de los casos es en Bolivia y la fiscalía lo estaba investigando, y aparentemente por eso hay una orden, señor, o sea, a la fuerza, sin respetar el debido proceso, las leyes en Bolivia, la constitución boliviana, las leyes internacionales han ordenado que lo detengan al fiscal de la nación, y están en ese plan, o sea, el gobierno por la fuerza y no por la ley, no por las leyes, la constitución. Es impresionante, todo aquel que se oponga contra los deseos, los anhelos y el hambre de gobiernos norteamericanos, sufrirán esto. Y nosotros mismos, los patriotas, muchas veces nos prestamos para esto. Vamos a la pausa, maestro, y regresamos.

Bueno, hay un mensaje acá, señor. ¿Y cómo ganó Alianza para el Progreso en Chirinos? Dice, si no tenía gente. Bueno, habrá que preguntarle en todo caso a la OMPE, ¿no? Ha ganado en Chirinos Alianza por el Progreso, ¿no? Bueno, me están preguntando eso. ¿Cómo, señor? Hubo rondas, pero aparentemente se hicieron de la vista gorda, dice, contra los votos golondrinos. Un mensaje que nos ha llegado. Bueno, muy bien. 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Por favor, ¿de qué lugar? Cuando me envían los mensajitos, háganlo completito la idea, por favor, para evitar esto. No estar preciso. Me escribieron en la mañana, señor Altamirano, mire, me ha llegado esta notificación y es de la EPS Marañón, que sí o sí obliga a que aceptes el cambio de medidor. Esas leyes no hay para el usuario. Hubiera una ley que diga, mira, el usuario sí o sí no paga el servicio de agua de luz si el servicio es deficiente. Eso no hay, pero sí hay, ¿no?, estas cosas. Te vamos a cambiar el medidor y si no te dejas, te vamos a cortar el agua. O sea, amenazantes. Algo así como con el revólver en la mano. O entregas la plata o no. ¿O qué te pasa? Algo así, hermano. Están conminando, obligando con estos documentos a los usuarios del agua de la EPS Marañón. O te dejas cambiar el medidor o te cortamos el servicio. 2:05. Estamos frente a una nueva gerencia de la EPS Marañón. Ojalá las cosas haya cambiado. Ojalá se haya cortado las conexiones clandestinas. Ojalá se haya cortado...

0: doble servicio que se da en la institución en la mayoría de las áreas. Si vamos por este lado institucional, te va a demorar un poquito más, pero si lo hacemos por el otro lado, con la misma gente, lo hacemos un poquito más rápido, ¿no? Ojalá todo esto haya terminado. Estamos frente a una nueva gerencia de la EPS Marañón. 2:05 p.m, este es Altamira Noticias por la Verdad y la Justicia. Nos pasamos a retirar agradeciendo su amable sintonía, por supuesto, e invitándoles que continuaremos nosotros hasta diciembre, compadre, aquí. Como siempre, el lunes a viernes a golpe de la 1:00 p.m. y continúa la programación de Radio La Chéverísima como de costumbre. Les invitamos, estamos en tres señales. En Jaén 102.3, sale de Jaén, ya no copia esa señal, pásese a la 88.3, ¿no? Que es la que le va a acompañar, señor, por debajo de la tierra, encima de la tierra, en medio de los cerros, y etcétera, etcétera. La frecuencia más potente. Y en San Ignacio 107.5, esa sí se dispara hasta Ecuador, ¿no? Un abrazo a estos lugares. Muchas gracias. Mañana retornaremos a la 1:00 p.m, como siempre, en la conducción, dirección Walter Altamirano. Buen provecho, permiso.
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0: y 31. 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

0: más Tony Rosso y para la gente de Centro de la Anixa.
1: 5:28. 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

0: 36 y 32.
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